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Yo deseo que todos los niños españoles tengan una casa alegre, con cariño y con juguetes. Y por eso, envío un beso.